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0: 18:06 de la tarde con 4 minutos en toda Guatemala. Sean bienvenidos y bienvenidos a una programación con fecha 18 de agosto para el año 2026. Su amigo el servidor Joel Velázquez ya por acá en controles de la estación más coqueta. La bonita de Quilco, buenas tardes. Buenas noches a los amigos de la Unión Americana, por allá en Indiana, en Norte Carolina, Sur Carolina, también en Merla. A los amigos en el estado de Merla. Buenas noches.
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0: Vamos a iniciar con el cualquier de la adictiva. Ay, ay, ay, no te supe ser feliz, ingrata mujer.
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0: Y es algo que me duele hasta el corazón. Mira que por más que intenté, traté, reintenté. Y nomás la mujer ya estaba encaramada en su macho y dijo, me voy porque me voy. Y de modo que rogarle, ¿no? Dice que la fuerza ni la comida es buena porque hace daño. Así es que el amor tiene que ser de voluntad. Así todo suavecito, flojito y cooperando. Ay, ay, ay, mujeres divinas, dijera el señor Vicente Fernández. 6:05 y con esto arrancamos. Bienvenidos y bienvenidas.

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1: 18 horas con 8 minutos.

Con eso nos vamos. A las 1:00, por cierto, calorcito, yo creo. Y es que estamos en una época bastante rara, en invierno con mucho calor, ustedes. Y te amo y por lo que ahora me conozco. Vamos a comer esta carta de la banda al recodo y entonces, ¿qué somos, mija? Uy, traigo ganas de escuchar banda, vamos a tirar banda, claro.

se ha de decir eso, no quedamos, chiquitita. ¿Qué pasó con ese juramento falso que me hacía en aquellas noches de pasión, amor y ternura? Uy, uy, uy, nos estuvimos a punto de irnos a otro país. Y ahora ni siquiera me volteas a ver, ingrata. Son 16 minutos, en eso nos quedamos. Somos Sebastián.

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Y le regaló la manta limón del señor Erika Bayú, considerando mi segunda vida. Buenas tardes, ahora son las 6:20 acá en toda Guatemala.

Dentro de la banda El Recoba. Después de las 6:30 a las 7 voy a tener música variada, ya lo saben. Y de las 7 en adelante nos vamos de shopping.

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Ahí va más cerquitita, bajito el oído. Regional 270989, buenas tardes.

bonita rolita, cerramos el espacio de banda y regreso con música variada. Saludos a mi compa Gerson Ramírez, Arrecho La Ceiba. Arrecho La Ceiba, ¿cómo es la cosa?

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1: 18 horas con 34 minutos.
2: En esta manera vamos a cambiar de género para que usted disfrute y no se desespere tanto. Si se le encanta la banda, pues seguimos también. Roba mi compa Gerson Ramírez, el Rancho La Ceiba. Buenísima onda por estar en full sintonía de la estación más coqueta de la Perla Escondida. Y mil disculpas, es que había otro detallito por acá. Le damos una canción a Gerson. Ay, ay, ay. Saludos a mi compa Gerson para allá en Rancho La Ceiba. Claro, cuando haya fútbol, usted me avisa y vamos a tirar el rollo, el desmadre. 135 minutos, esto quiero escuchar mi compa Gerson allá en Rancho La Ceiba. Hasta la miel amarga. Y ay, ay, chiquitita, pero grandota.
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Es tú para mi compa Juan Carlos de los Sabinos, 5:39 minutos, se llama el mismo tren. ¡Aquí el nuevo señor Marco Antonio Solís! 21 minutos nos separan de las 19 horas 7 de la noche. En la bonita de Quilco y su amigo el servidor Fer Velázquez con la programación de Regreso a Casa. Buenas noches, buenas tardes, de donde quiera que usted se encuentre, en este fantástico y bello. Inicio de semana, lunesita. Un sabor al calorcito. Ahora es de la música, 20 minutos y las 7.

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1: 18 horas con 44 minutos.
2: 44 minutos, claro. Están pasando de las 6 de la tarde. Saludos para los amigos que van a bordo de su automóvil. Siempre pasan por acá bocinando. Gracias, ¿cómo saben yo quién es? Si la mamá bocina y uno envía un mensaje, pues. Buenas tardes, saludos para los amigos entonces que van a bordo de su vehículo. O sea que viene de regreso a La Perla Escondida. Saludos súper especial. Gracias por dejar de acompañar de La Bonita de Quilco. A usted que está en casita, de pronto, elaborando tareas con las bendiciones también. El saludo súper especial para usted en esta fenomenal tarde calurosa, por cierto, tarde-noche ya. Acá en La Perla Escondida, vámonos con esto. Saludos especial para la amiga por allá en la Tierra de los Cuervos. ¡Uy, uy, uy! El ángel del señor Mariano Borbón se llama Aliado del Tiempo.

Oye, oye, oye, llevo por platónico, cargo de los Tucanes de Tijuana. Todo para la morenita, por ahí en casita, disfrutando de la broma, muchas gracias. Compa Misa por allá en el río, saludos especiales, vamos a ver si ponemos algo de los rieleros. Para toda la plebada que siempre está en full sintonía en la estación de la raza, saludos especiales. Buenas noches, ya 10 y las 7.

Jergode. Vamos a ver, son los rieleros, el columpio, alegres de la sierra. Vamos a pedir el compa misa con rielero, vámonos con esto. Uy, 8 minutos, estamos en las 19 horas.

0: Muy bien, vamos y caballeros, llegamos a la recta final. Ahora nada más por motivos laborales. Bueno, pues estamos en las 19 horas, 7 de la noche, con permiso, me dice su amigo y servidor Fer Velázquez. El programa me lo permite y el tiempo también estaremos mañana por acá a partir de las 18 horas, 6 de la tarde. Con permiso, que estén muy bien.
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0: 19 horas con 20 minutos.
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2: 19 horas con 32 minutos.

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1: 19 horas con 43 minutos.

19:55. 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
1: 20 horas con 2 minutos.
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1: 20 horas con 9 minutos.
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0: gente que diariamente me escucha, que diariamente espera este horario, mi querido hermano, porque ya sabe que va a comenzar el programa de Herederos de Dios del Maestro David de Jesús, el gobernante de Dios. Hoy, mi querido hermano, mi querida familia, es un programa especial donde abro mis líneas telefónicas, mi querido hermano, para que usted pueda llamar, para que usted pueda preguntar en vivo y en directo, mi querida familia, si lo que le está pasando es algo natural o si lo que le está pasando es sobrenatural. Hoy, mi querido hermano, que estamos en vivo y en directo, prometo, mi querida familia, responder todas sus preguntas, responder en vivo y en directo sus llamadas, mi querido hermano, delante de todos nuestros radioescuchas. Hoy, mi querido hermano, mi querida familia, hoy prometo en el nombre del Padre, del Hijo y del Espíritu Santo aclarar sus dudas, despejar su mente y poderle ayudar a usted a encontrar la verdad. Recuerde, mi querido hermano, que muchas veces hemos sido víctimas de enfermedades raras, hemos sido víctimas, mi querido hermano, de envidias, de brujerías, de hechicerías. Por eso es que muchas veces que nos proponemos poner un negocio, lastimosamente a los pocos meses nos toca quitarlo porque fracasamos. Por eso es que cuando pensamos emprender un viaje, mi querido hermano, mi querida familia, lastimosamente las cosas nos salen mal, no podemos llegar hasta nuestro destino, porque hay personas envidiosas, hay gente, mi querido hermano, que se aprende tu nombre, se aprende tu fecha de nacimiento y te hace envidias, te hace brujerías, te hace hechicerías, para que vos no puedas salir adelante, para que vos fracases, para que lastimosamente, mi querido hermano, pases enfermo y ellos se rían de ti. Hoy, mi querido hermano, mi querida familia, te voy a hablar con la verdad sin pelos en la lengua. Si lastimosamente esa enfermedad o eso que tú tenés es por medio de una brujería, con solo tu nombre y tu fecha de nacimiento, yo puedo ver tu pasado, tu presente y tu futuro. Recuerde que estamos en vivo y en directo, y si quiere llamar en este momento y preguntar, con mucho gusto le vamos a responder. Me está haciendo señas el ingeniero de cabina. Tenemos ya la primera llamada al aire. Hola, bienvenido al programa.
1: Aló, maestro, le habla don Gerardo Gálvez Martínez.
0: Don Gerardo Gálvez Martínez, Dios me lo bendiga, gracias por llamar y gracias por participar en este programa donde hablamos la verdad. Permítame su nombre completo o fecha de nacimiento.
1: Gerardo Gálvez Martínez, 1986.
0: Bueno, don Gerardo, si usted está llamando, usted está en el derecho de saber la verdad y yo en la obligación de decírsela. Don Gerardo, usted no me dejará mentir. Según su nombre y su fecha de nacimiento, puedo ver que está triste porque ha intentado viajar a un destino lejano y lastimosamente no ha podido cumplir su deseo de poder llegar a este lugar. Puedo ver que lastimosamente ha emprendido un viaje 2 o 3 veces y lastimosamente ha fracasado. Cuénteme, ¿a dónde es a donde usted ha querido ir?
1: Sí, maestro, pues mira que por eso precisamente es de que le estoy llamando, ¿verdad, maestro? Mira que yo he intentado irme, pues, el sueño americano, ¿verdad, maestro? Ya 3 veces, maestro, 3 veces he intentado irme, incluso vendido mis terrenitos por tal de juntar el dinero para irme.
0: Sí, don Gerardo, mire, no nos vamos a extender mucho porque el tiempo que me dan en la radio es corto y tengo que poner a participar a mucha más gente. Mire, lo que está pasando con usted, mijo, es que a usted le han puesto un bloqueo. Lastimosamente a usted le han fumado los puros. Según este nombre y esta fecha de nacimiento que usted me está dando, hay una persona a la que usted le ha contado que su deseo y el deseo más grande que usted tiene es ir a Estados Unidos a poder trabajar para poder progresar, y esta persona le tiene envidia. Esta persona le ha puesto un bloqueo, le ha fumado los puros con un brujo para que usted nunca pueda cumplir este deseo, para que usted no pueda llegar a Estados Unidos. Mire, visíteme personalmente, ¿ya tiene mi dirección?
1: Sí, maestro, sí.
0: Bueno, visíteme personalmente, yo lo voy a limpiar de bloqueo, esa brujería que le hicieron, y le voy a entregar su medalla milagrosa. ¿Puedo ver que dentro de poco va a ser un viaje?
1: Pues, eso, precisamente sí, ya dentro de poco es la última oportunidad que tengo, ¿verdad,
0: mire,
1: maestro?
0: Visíteme personalmente, le voy a hacer entrega de su medalla milagrosa para que lo pueda proteger en ese viaje y usted pueda llegar bien, don Gerardo, ¿oyó?
1: También, maestro, lo puedo visitar mañana.
0: Desde las 8 de la mañana hasta las 6 de la tarde estoy trabajando. Dios me lo bendiga, don Gerardo, gracias por llamar y gracias por participar. Amén. 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Recuerda que estamos en vivo y en directo y con mucho gusto vamos a responder a todas tus dudas, a todas tus inquietudes. Me está haciendo señas el ingeniero de cabina. Tenemos otra nueva llamada. Hola, bienvenido al programa.
2: Buena, maestro.
0: Hola, Dios te bendiga, hija. ¿Primera vez que me llama o ya me ha visitado?
2: No, ya lo he visitado. Le llamo para agradecimiento.
0: ¿Hace cuánto me visitó?
2: Hace 15 días.
0: ¿Pudo ver tu milagro? ¿Pudo ver tu resultado pronto?
2: Sí, hermano, por eso le estoy llamando para agradecerle.
0: ¿Cuál es tu nombre, hija?
2: Carla Andrade.
0: Doña Carla, claro que me acuerdo de usted, doña Carla. Usted fue la persona que me visitó, que lastimosamente me dijo que tenía años de estar enferma y que no la habían podido curar, que había visitado médicos, que había utilizado medicina, inyecciones, había utilizado hasta medicina natural y lastimosamente el estómago se le inflamaba a cada poco, ¿verdad?
2: Sí, ya estaba desesperada, ya no había nada que hacer, ya había recurrido a muchos doctores de todos lugares y nadie me ayudaba. Y yo le...

No, pues yo para agradecerles a ustedes, primeramente a Dios y a ustedes, porque realmente pues sí me ayudaron mucho sus milagros, lo que usted hizo en mi vida, porque la

0: por estas palabras. Estas son las palabras que a mí me dan motivación, las que a mí me hacen levantarme a tempranas horas de la mañana y acostarme hasta tardes horas de la noche por venir a ayudarles a ustedes que lastimosamente durante mucho tiempo han sido prisioneros de alguna envidia, de alguna brujería o de alguna enfermedad puesta por algún enemigo. Hija, gracias por llamar, gracias por participar, gracias por estas palabras, que Dios te bendiga. Amén.
1: Amén, gracias.
0: 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Mi línea directa, mi querido hermano, que no se te olvide que estamos en vivo y en directo. Y si tú quieres llamar también para dar tus palabras de agradecimiento, como lo está dando nuestra querida hermana, con mucho gusto lo puedes hacer en este momento que estamos en vivo y en directo. Me está haciendo señas el ingeniero de cabina, tenemos otra nueva llamada. Hola, bienvenido al programa.

0: 1990. Padre amado, Padre bendito, Cristo divino del poder supremo. Bueno, don Luis, si usted me está llamando es porque usted está en el derecho de saber la verdad y yo estoy en la obligación de decírsela. Amén.
1: Amén, maestro.
0: Don Luis, usted no me dejará mentir. Puedo ver que lastimosamente de un tiempo para acá usted está preocupado porque tiene un negocio y ese negocio lastimosamente está en decadencia, ese negocio está fracasando.
1: Así es, fíjese, maestro, de que hace días he estado muy bajo de trabajo respecto a mi negocio, ¿verdad?

0: testimoniando, ¿verdad, maestro?
1: A mí no me da miedo la muerte, porque bendito sea mi Padre Celestial, yo la he conocido en persona y en carne propia, ¿amén? Entonces yo le quiero decir lo siguiente, tenga mucho cuidado, don Luis, porque esta gente envidiosa, escuche muy bien, a la medianoche lleva unos riegos que les está dando el hechicero y el brujo y las está tirando afuera de su negocio para fracasarlo, para que lastimosamente a usted le vaya mal, su negocio quiebre, pero don Luis, eso no es lo que más me preocupa. Don Luis, puedo ver que de un tiempo para acá usted le está doliendo la mitad de su cuerpo.
0: Así es, así es.
1: ¿Ha sentido como que se le adormece la pierna derecha o la izquierda? ¿Cuál ha sido?
0: Es la derecha, maestro, es la derecha.
1: Tenga cuidado, don Luis, tenga mucho cuidado, porque esta gente le está haciendo brujería para fracasarlo y para matarlo. Esta gente no quiere ensuciarse las manos ellas mismas con su sangre, sino que le están pagando a un brujo y el hechicero lastimosamente les está dando riegos para que lo pasen tirando ahí afuera de su negocio y usted se vaya enfermando poco a poco y vaya fracasando. Mire, don Luis, usted está en el derecho de saber la verdad y en el derecho de liberarse. Visíteme personalmente, véngase hoy mismo que todavía le da tiempo. Yo le voy a mostrar quiénes son estas personas, aunque yo sé que usted ya sabe con lo que yo le dije quiénes son, pero véngase personalmente y yo lo voy a curar y le voy a quitar esta envidia. Amén.
0: Amén, maestro. Entonces ya llego, que en este momento solo me alisto y ya voy para allá. Ahorita llego en este momento, maestro.
1: Véngase, véngase en el nombre de Jesús, aquí lo espero. Amén.
0: Amén. Gracias, maestro. Ya le llego. Muy amable.
1: Que no se te olvide, mi querido hermano, mi querida familia, que estamos en vivo y en directo. Ya casi se me termina el horario del programa, mi querido hermano, pero me está haciendo señas nuevamente el ingeniero de cabina que tenemos una persona más al aire. Da tiempo para una llamada más. Hola, bienvenido al programa.
2: Hola, maestro.
1: Buena amiga, Dios te bendiga.
2: Pues estaba ahí escuchando el programa y pues quería participar ahí saber un poco más y participar. Sí.
1: Bueno, permítame su nombre completo y su fecha de nacimiento, hija.
2: Es Aurora del Carmen Mesa, del 6 de septiembre del 88.
1: 6 de septiembre del año 1988. Bueno, hija, por el nombre que usted me da y por la fecha de nacimiento que usted me da, usted no me dejará mentir. Puedo ver que usted es una persona trabajadora, luchadora, de buenos principios, honrada, que desde hace mucho tiempo le viene haciendo el bien a mucha gente que lastimosamente le viene pagando con el mal. Pero también puedo ver, mi querida hija, que lastimosamente tiene problemas en el campo del amor.
2: Así es, sí.
1: ¿Cuánto tiempo tiene usted, mi querida hermana, mi querida hija, de tener problemas en el campo del amor?
2: La verdad es de que sí, ya tuve dos parejas y ninguna me ha salido como he esperado. Acabo de terminar una relación donde me fue fatal.
1: Lo que está pasando con usted es que a este nombre y a esta fecha de nacimiento, hija, lo han trabajado en un cementerio. A este nombre y a esta fecha de nacimiento, hija, le han hecho una brujería para que lastimosamente nunca pueda ser feliz, nunca encuentre su media naranja, siempre fracase en todas sus relaciones, siempre hayan gritos, hayan maltratos, hayan infidelidades en tus relaciones. Aquí puedo ver yo que sos una persona que lastimosamente siempre se entrega de corazón, pero siempre le terminan fallando.
2: Así es.
1: Sí, mija, lastimosamente es una envidia, es una brujería la que ustedes están haciendo, pero la invito a que me visite personalmente. Yo le voy a quitar ese bloqueo de brujería que le hicieron a su vida para que usted pueda ser feliz, para que usted pueda encontrar el amor, para que usted pueda encontrar la felicidad. Amén.
2: Ay, gracias, maestro. ¿Y con quién puedo ver los datos para que me puedan dar dirección y todo? ¿Me quedo en línea con alguien?
1: Sí, quédese en línea, mi querida hija, y ahorita le van a tomar sus datos y le van a decir qué día usted me puede visitar. Amén.
2: Muy bien, gracias, maestro.
1: Vaya, hija, quédese en línea. Lastimosamente el tiempo es muy corto, mi querido hermano. Lastimosamente el tiempo una vez más se nos ha terminado. 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Espero que este conocimiento que el maestro te ha mostrado hoy, llamada tras llamada, haya sido de tu agrado. Que Dios me los bendiga. Nos vemos hasta una próxima. Amén. Una

ya que tiene el mensaje que dice: si nos dejamos cuidar por Dios, el cielo es el límite. Una reliquia que no le debe faltar a usted. Una reliquia bendecida en la canonización del Papa Juan Pablo II y el Papa Juan XXIII. Adquiérala. Llénese de buenas energías, de paz para su alma, de salud y de bendiciones sobreabundantes.

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0: Colegas perrones, bienvenidos a la reunión más...
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0: Somos todos los que somos y somos todos los que estamos. Gracias, mi hermano. Espérate, hace tiempo que nos hicimos el propósito de llevar nuestro producto a todas partes del mundo. Y creo que hemos logrado nuestras metas y por eso estamos aquí reunidos, señores.
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3: No venimos a escuchar discursos de política. 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Deja de rascarte el ombligo y tráete las botellas. No te hagas...

0: 21 horas con 23 minutos.
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21:35. 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

21 horas con 48 minutos.

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2: 22 horas con 5 minutos.

0: 22 horas con 18 minutos.
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22 horas con 26 minutos.

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1: 22 horas con 36 minutos.

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22 horas con 49 minutos.

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0: 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Jeremías 33:6.
1: 23 horas con 3 minutos.

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0: 0 horas con 6 minutos.
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0: Joana, ya te tocan tus medicamentos. De ahorita vamos a administrarte esta dosis. Vamos a darte un pequeño paseo y le vamos a tu habitación, ¿vale?
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0 horas con 25 minutos. 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
2: Cero horas con 45 minutos.

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La es la una con 11 minutos.

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0: 8:19.
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2: 8:34. 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

9 horas con 8 minutos.

0: querido hermano, porque ya sabe que va a comenzar el programa de Herederos de Dios del Maestro David de Jesús, el gobernante de Dios. Hoy, mi querido hermano, mi querida familia, es un programa especial donde abro mis líneas telefónicas, mi querido hermano, para que usted pueda llamar, para que usted pueda preguntar en vivo y en directo, mi querida familia, si lo que le está pasando es algo natural o si lo que le está pasando es sobrenatural. Hoy, mi querido hermano, que estamos en vivo y en directo, prometo, mi querida familia, responder todas sus preguntas, responder en vivo y en directo sus llamadas, mi querido hermano, delante de todos nuestros radioescuchas. Hoy, mi querido hermano, mi querida familia, hoy prometo en el nombre del Padre, del Hijo y del Espíritu Santo aclarar sus dudas, despejar su mente y poderle ayudar a usted a encontrar la verdad. Recuerde, mi querido hermano, que muchas veces hemos sido víctimas de enfermedades raras, hemos sido víctimas, mi querido hermano, de envidias, de brujerías, de hechicerías. Por eso es que muchas veces que nos proponemos poner un negocio, lastimosamente a los pocos meses nos toca quitarlo porque fracasamos. Por eso es que cuando pensamos emprender un viaje, mi querido hermano, mi querida familia, lastimosamente las cosas nos salen mal, no podemos llegar hasta nuestro destino, porque hay personas envidiosas, hay gente, mi querido hermano, que se aprende tu nombre, se aprende tu fecha de nacimiento y te hace envidias, te hace brujerías, te hace hechicerías, para que vos no puedas salir adelante, para que vos fracases, para que lastimosamente, mi querido hermano, pases enfermo y ellos se rían de ti. Hoy, mi querido hermano, mi querida familia, te voy a hablar con la verdad sin pelos en la lengua. Si las lastimosamente esa enfermedad o eso que tú tenés es por medio de una brujería, con solo tu nombre y tu fecha de nacimiento, yo puedo ver tu pasado, tu presente y tu futuro. Recuerde que estamos en vivo y en directo, y si quiere llamar en este momento y preguntar, con mucho gusto le vamos a responder. Me está haciendo señas el ingeniero de cabina, tenemos ya la primera llamada al aire. Hola, bienvenido al programa.
1: Aló, maestro, le habla don Gerardo Gálvez Martínez.
0: Don Gerardo Gálvez Martínez, Dios me lo bendiga, gracias por llamar y gracias por participar en este programa donde hablamos la verdad. Permítame su nombre completo o fecha de nacimiento.
1: Gerardo Gálvez Martínez, 1986.
0: Bueno, don Gerardo, si usted está llamando, usted está en el derecho de saber la verdad y yo en la obligación de decírsela. Don Gerardo, usted no me dejará mentir. Según su nombre y su fecha de nacimiento, puedo ver que está triste porque ha intentado viajar a un destino lejano y lastimosamente no ha podido cumplir su deseo de poder llegar a este lugar. Puedo ver que lastimosamente ha emprendido un viaje 2 o 3 veces y lastimosamente ha fracasado. Cuénteme, ¿a dónde es a donde usted ha querido ir?
1: Sí, maestro, pues mira, de que por eso precisamente es de que le estoy llamando, ¿verdad, maestro? Mira, de que yo he intentado irme, pues, por el sueño americano, ¿verdad, maestro? Ya 3 veces, maestro, 3 veces he intentado irme, incluso vendieron mis terrenitos por tal de juntar el dinero para irme.
0: Sí, don Gerardo, mire, no nos vamos a extender mucho porque el tiempo que me dan en la radio es corto y tengo que poner a participar a mucha más gente. Mire, lo que está pasando con usted, mijo, es que a usted le han puesto un bloqueo. Lastimosamente a usted le han fumado los puros. Según este nombre y esta fecha de nacimiento que usted me está dando, hay una persona a la que usted le ha contado que su deseo y el deseo más grande que usted tiene es ir a Estados Unidos a poder trabajar, para poder progresar, y esta persona le tiene envidia. Esta persona le ha puesto un bloqueo, le ha fumado los puros con un brujo para que usted nunca pueda cumplir este deseo, para que usted no pueda llegar a Estados Unidos. Mire, visíteme personalmente. ¿Ya tiene mi dirección?
1: Sí, maestro, sí.
0: Bueno, visíteme personalmente, yo lo voy a limpiar de bloqueo, esa brujería que le hicieron, y le voy a entregar su medalla milagrosa. ¿Puedo ver que dentro de poco va a ser un viaje?
1: Pues precisamente sí, ya dentro de poco es la última oportunidad que tengo, ¿verdad, sí, maestro?
0: Visíteme personalmente, le voy a hacer entrega de su medalla milagrosa para que lo pueda proteger en ese viaje y usted pueda llegar bien, don Gerardo, ¿oyó?
1: También, maestro, lo puedo visitar mañana.
0: Desde las 8 de la mañana hasta las 6 de la tarde estoy trabajando. Dios me lo bendiga, don Gerardo, gracias por llamar y gracias por participar. Amén. 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Me está haciendo señas el ingeniero de cabina. Tenemos otra nueva llamada. Hola, bienvenido al programa.
2: Buena, maestro.
0: Hola, Dios te bendiga, hija. ¿Primera vez que me llama o ya me ha visitado?
2: No, ya lo he visitado. Le llamo para agradecimiento.
0: ¿Hace cuánto me visitó?
2: Hace 15 días.
0: ¿Pudo ver su milagro? ¿Pudo ver su resultado pronto?
2: Sí, hermano, por eso le estoy llamando para agradecerle.
0: ¿Cuál es tu nombre, hija?
2: Carla Andrade.
0: Doña Carla, claro que me acuerdo de usted, doña Carla. Usted fue la persona que me visitó, que lastimosamente me dijo que tenía años de estar enferma y que no la habían podido curar, que había visitado médicos, que había utilizado medicina, inyecciones, había utilizado hasta medicina natural y lastimosamente el estómago se le inflamaba a cada poco, ¿verdad?
2: Sí, ya estaba desesperada, ya no había qué hacer, ya había recurrido a muchos doctores de todos lugares y nadie me ayudaba. Y yo les...

0: que a mí me dan motivación, las que a mí me hacen levantarme a tempranas horas de la mañana y acostarme hasta tardes horas de la noche por venir a ayudarles a ustedes que lastimosamente durante mucho tiempo han sido prisioneros de alguna envidia, de alguna brujería o de alguna enfermedad puesta por algún enemigo. Hija, gracias por llamar, gracias por participar, gracias por estas palabras, que Dios te bendiga. Amén.
1: Amén, gracias.
0: 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Mi línea directa, mi querido hermano, que no se te olvide que estamos en vivo y en directo. Y si tú quieres llamar también para dar tus palabras de agradecimiento, como lo está dando nuestra querida hermana, con mucho gusto lo puedes hacer en este momento que estamos en vivo y en directo. Me está haciendo señas el ingeniero de cabina, tenemos otra nueva llamada. ¡Hola! ¡Bienvenido al programa!

0: Santa, Padre amado, Padre bendito, Cristo divino del poder supremo. Bueno, don Luis, si usted me está llamando es porque usted está en el derecho de saber la verdad y yo estoy en la obligación de decírsela. Amén.
1: Amén, maestro. Así
0: es. Don Luis, usted no me dejará mentir. Puedo ver que lastimosamente de un tiempo para acá usted está preocupado porque tiene un negocio y ese negocio lastimosamente está en decadencia, ese negocio está fracasando.
1: Así es, fíjese maestro, de que hace días he estado muy bajo de trabajo respecto a mi negocio, ¿verdad?
0: Lastimosamente puedo ver que hay una persona cercana que acaba de poner un negocio igual que el suyo ahí a donde usted trabaja.
1: Sí, así es, claro.
0: Puedo ver que a esta persona le va muy bien y que a usted hasta sus mismos clientes ya no lo visitan.
1: Así es, maestro, así es.
0: Puedo ver que usted está preocupado y que no ha querido pelear porque esta gente parece una gente peligrosa la que puso el negocio ahí y a usted le da miedo que le vayan a hacer algo.
1: Así es, maestro, así es, claro.
0: ¿Estoy en la verdad?
1: Así es, fíjese que eso es cierto lo que usted me está comentando, que tengo un mecánico también que acaba de poner su negocio y pues he recibido mucha envidia respecto a eso, lo que usted me está testimoniando, ¿verdad, maestro?
0: A mí no me da miedo la muerte, porque bendito sea mi Padre Celestial, yo la he conocido en persona y en carne propia, amén. Entonces yo le quiero decir lo siguiente, tenga mucho cuidado, don Luis, porque esta gente envidiosa, escuche muy bien, a la medianoche lleva unos riegos que les está dando el hechicero y el brujo y las está tirando afuera de su negocio para fracasarlo, para que lastimosamente a usted le vaya mal, su negocio quiebre. Pero don Luis, eso no es lo que más me preocupa. Don Luis, puedo ver que de un tiempo para acá usted le está doliendo la mitad de su cuerpo.
1: Así es, así es.
0: ¿Ha sentido como que se le adormece la pierna derecha o la izquierda? ¿Cuál ha sido?
1: Es la derecha, maestro, es la derecha.
0: Tenga cuidado, don Luis, tenga mucho cuidado, porque esta gente le está haciendo brujería para fracasarlo y para matarlo. Esta gente no quiere ensuciarse las manos ellas mismas con su sangre, sino que le están pagando a un brujo y el hechicero lastimosamente les está dando riegos para que lo pasen tirando ahí afuera de su negocio y usted se vaya enfermando poco a poco y vaya fracasando. Mire, don Luis, usted está en el derecho de saber la verdad y en el derecho de liberarse. Visíteme personalmente, véngase hoy mismo que todavía le da tiempo. Yo le voy a mostrar quiénes son estas personas, aunque yo sé que usted ya sabe con lo que yo le dije quiénes son, pero véngase personalmente y yo lo voy a curar y le voy a quitar esta envidia. Amén.
1: Amén, maestro. Entonces ya llego, que en este momento solo me alisto y ya voy para allá. Ahorita llego en este momento, maestro.
0: Véngase, véngase en el nombre de Jesús, aquí lo espero. Amén.
1: Amén. Gracias, maestro. Ya le llego. Muy amable.
0: Que no se te olvide, mi querido hermano, mi querida familia, que estamos en vivo y en directo. Ya casi se me termina el horario del programa, mi querido hermano, pero me está haciendo señas nuevamente el ingeniero de cabina que tenemos una persona más al aire. Da tiempo para una llamada más. Hola, bienvenido al programa.
2: Hola, maestro.
0: Buena, mija, Dios te bendiga.
2: Pues estaba ahí escuchando el programa y pues quería
0: participar
2: ahí saber un poco más y participar. Sí.
0: Bueno, permítame su nombre completo y su fecha de nacimiento, hija.
2: Es Aurora del Carmen Mesa, del 6 de septiembre del 88.
0: 6 de septiembre del año 1988. Bueno, hija, por el nombre que usted me da y por la fecha de nacimiento que usted me da, usted no me dejará mentir. Puedo ver que usted es una persona trabajadora, luchadora, de buenos principios, honrada, que desde hace mucho tiempo le viene haciendo el bien a mucha gente que lastimosamente le viene pagando con el mal. Pero también puedo ver, mi querida hija, que lastimosamente tiene problemas en el campo del amor.
2: Así es, sí.
0: ¿Cuánto tiempo tiene usted, mi querida hermana, mi querida hija, de tener problemas en el campo del amor?
2: La verdad es de que sí, ya tuve dos parejas y ninguna me ha salido como he esperado. Acabo de terminar una relación donde me fue fatal.
0: Lo que está pasando con usted es que a este nombre y a esta fecha de nacimiento, hija, lo han trabajado en un cementerio. A este nombre y a esta fecha de nacimiento, hija, le han hecho una brujería para que lastimosamente nunca pueda ser feliz, nunca encuentre su media naranja, siempre fracase en todas sus relaciones, siempre hayan gritos, hayan maltratos, hayan infidelidades en tus relaciones. Aquí puedo ver yo que sos una persona que lastimosamente siempre se entrega de corazón, pero siempre le terminan fallando.
2: Así es.
0: Sí, mija, lastimosamente es una envidia, es una brujería la que usted le están haciendo, pero la invito a que me visite personalmente. Yo le voy a quitar ese bloqueo de brujería que le hicieron a su vida para que usted pueda ser feliz, para que usted pueda encontrar el amor, para que usted pueda encontrar la felicidad. Amén.
2: Ay, gracias, maestro. ¿Y con quién puedo ver los datos para que me puedan dar dirección y todo? ¿Me quedo en línea con alguien?
0: Sí, quédese en línea, mi querida hija, y ahorita le van a tomar sus datos y le van a decir qué día usted me puede visitar. Amén.
2: Muy bien, gracias, maestro.
0: Vaya, hija, quédese en línea. Lastimosamente el tiempo es muy corto, mi querido hermano. Lastimosamente el tiempo una vez más se nos ha terminado. Hemos llegado al final de nuestro programa, pero que no se te olvide que mi línea directa, el 40.

0: día. 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Espero que este conocimiento que el maestro te ha mostrado hoy, llamada tras llamada, haya sido de tu agrado. Que Dios me los bendiga. Nos vemos hasta una próxima. Amén.
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34 minutos, saludos muy especial a cada uno de ustedes, quienes ahí nos están sintonizando en este martes con fecha 18 de agosto del 2026. Para mí siempre es un gusto y un placer enorme acompañarlos en este programa. Vamos con música variada, muchachos, con música romántica, con música gruperas, con bandas rancheras, de todo un poco de lo que usted desea escuchar. Si solo solicítame, yo con mucho gusto voy a estar complaciendo. Muy bien, líneas totalmente disponibles. El 4688-7080, como también ahí puedes escribir a través de Facebook. Estamos como la bonita de Cuenco. Muy bien, nos vamos con la arrolladora banda de Limón. Se llama Sebi.

8:44 minutos. Seguimos. Saluditos a toda la gente linda que por ahí nos están sintonizando. Ahí están en su trabajo, en su negocio. Están en casita, ahí haciendo los quehaceres, ¿verdad? Ahí para todas las chicas. Sintonizando la programación. Muchas gracias. Vamos a seguir complaciendo con este buenísimo tema que me solicitan de Banda Maguey, se llama Tu Eterno Enamorado.

0: dicen dónde me sintoniza ahí la amiga, pero de igual manera voy a estar complaciendo con el tema que me está solicitando. Con tu eterno enamorado. ¿Y cómo te va, mi amor? Muy bien, muy bien. Vamos entonces a complacer. Una buena mañana, un buen provecho. Quienes están disfrutando el rico desayuno, porque yo sé que hay personitas que desayunan ya tarde, ¿verdad? Y otros pues a temprana hora, pues a las 6 se están desayunando, otros a las 5, los que madrugan a ir a trabajar. Sí, ¿verdad? Muy bien, vamos entonces a escuchar y venimos con más de los éxitos. Recuerde usted que somos la bonita de Cuilco, la excepción de la raza. Te saludamos desde la Perla Escondida.
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complacido con este buenísimo tema. 9:49 a.m. Voy a complacer con este buenísimo tema que me solicitan con Giovanni y Cadena y Tu Estilo Privado. ¿Cómo te va, mi amor? Claro que sí, voy a estar complaciendo. Una buena mañana. Saludos.

0: AM te da la hora.
1: 10 horas en punto.
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1: 10 horas con 6 minutos.

minutos, arrancamos otra hora de programa. Saludos a la amiga Bonnie, sintonizándonos allá en Belezquizón. Saluditos, fiel oyente de La Bonita, muchas gracias. Me solicita dos de los éxitos que se llama La Traicionera de los Temerarios y el tema que dice Hay Amores, pero acá me sale Amores Malditos, no sé si es el tema. Así me tira por acá. Me imagino que sí. Muy bien, vamos entonces a complacer y venimos con más.

0: una ranchera. Una canción ahí muy viejita, se llama
1: Bandolero.
0: El Bandolero de las Jilguerías. Vámonos, 10:24 minutos.

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0: minutos. Saludos, Kenneth, ahí nos están sintonizando. 10 de la mañana con 43. Nos vamos con Alejandro Sanz. Se llama No Me Compares.
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0: 10 horas con 48 minutos.
1: Y tráigase la botella, compa Moyo, porque nos vamos.
2: Voy a estar complaciendo con este buenísimo tema. Se llama La Botella. Todos allá en la parte alta me están sintonizando, complaciendo, 10 con 48 minutos.

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2: 10 horas con 58 minutos.

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7: A ver, compa, agarre la coche porque nos vamos a aventar el corrido del Moreno.
8: Once de la mañana con 8 minutos, agradeciendo a cada uno.

0: voz del maestro David de Jesús, el gobernante de Dios. Hoy, mi querido hermano, mi querida familia, es un programa especial donde abro mis líneas telefónicas, mi querido hermano, para que usted pueda llamar, para que usted pueda preguntar en vivo y en directo, mi querida familia, si lo que le está pasando es algo natural o si lo que le está pasando es sobrenatural. Hoy, mi querido hermano, que estamos en vivo y en directo, prometo, mi querida familia, responder todas sus preguntas, responder en vivo y en directo sus llamadas, mi querido hermano, delante de todos nuestros radioescuchas. Hoy, mi querido hermano, mi querida familia, hoy prometo en el nombre del Padre, del Hijo y del Espíritu Santo aclarar sus dudas, despejar su mente y poderle ayudar a usted a encontrar la verdad. Recuerde, mi querido hermano, que muchas veces hemos sido víctimas de enfermedades raras, hemos sido víctimas, mi querido hermano, de envidias, de brujerías, de hechicerías. Por eso es que muchas veces que nos proponemos poner un negocio, lastimosamente a los pocos meses nos toca quitarlo porque fracasamos. Por eso es que cuando pensamos emprender un viaje, mi querido hermano, mi querida familia, lastimosamente las cosas nos salen mal, no podemos llegar hasta nuestro destino, porque hay personas envidiosas, hay gente, mi querido hermano, que se aprende tu nombre, se aprende tu fecha de nacimiento y te hace envidias, te hace brujerías, te hace hechicerías para que vos no puedas salir adelante, para que vos fracases, para que lastimosamente, mi querido hermano, pases enfermo y ellos se rían de ti. Hoy, mi querido hermano, mi querida familia, te voy a hablar con la verdad sin pelos en la lengua. Si las lastimosamente esa enfermedad o eso que tú tenés es por medio de una brujería, con solo tu nombre y tu fecha de nacimiento, yo puedo ver tu pasado, tu presente y tu futuro. Recuerde que estamos en vivo y en directo, y si quiere llamar en este momento y preguntar, con mucho gusto le vamos a responder. Me está haciendo señas el ingeniero de cabina, tenemos ya la primera llamada al aire. Hola, bienvenido al programa.
1: Aló, maestro, le habla don Gerardo Gálvez Martínez.
0: Don Gerardo Gálvez Martínez, Dios me lo bendiga, gracias por llamar y gracias por participar en este programa donde hablamos la verdad. Permítame su nombre completo, fecha de nacimiento.
1: Gerardo Gálvez Martínez, 1986.
0: Bueno, don Gerardo, si usted está llamando, usted está en el derecho de saber la verdad y yo en la obligación de decírsela. Don Gerardo, usted no me dejará mentir. Según su nombre y su fecha de nacimiento, puedo ver que está triste porque ha intentado viajar a un destino lejano y lastimosamente no ha podido cumplir su deseo de poder llegar a este lugar. Puedo ver que lastimosamente ha emprendido un viaje dos o tres veces y lastimosamente ha fracasado. Cuénteme, ¿a dónde es a donde usted ha querido ir?
1: Sí, maestro, pues mira, que por eso precisamente desde que le estoy llamando, ¿verdad, maestro? Mira, que he intentado irme, pues, por el sueño americano, ¿verdad, maestro? Ya tres veces, maestro, tres veces he intentado irme, incluso vendido mis terrenitos por tal de juntar el dinero para irme.
0: Gerardo, mire, no nos vamos a extender mucho porque el tiempo que me dan en la radio es corto y tengo que poner a participar a mucha más gente. Mire, lo que está pasando con usted, mijo, es que a usted le han puesto un bloqueo. Lastimosamente a usted le han fumado los puros. Según este nombre y esta fecha de nacimiento que usted me está dando, hay una persona a la que usted le ha contado que su deseo y el deseo más grande que usted tiene es ir a Estados Unidos a poder trabajar para poder progresar, y esta persona le tiene envidia. Esta persona le ha puesto un bloqueo, le ha fumado los puros con un brujo para que usted nunca pueda cumplir este deseo, para que usted no pueda llegar a Estados Unidos. Mire, visíteme personalmente, ¿ya tiene mi dirección?
1: Sí, maestro, sí.
0: Bueno, visíteme personalmente, yo lo voy a limpiar de bloqueo, esa brujería que le hicieron, y le voy a entregar su medalla milagrosa. ¿Puedo ver que dentro de poco va a ser un viaje?
1: Pues eso, precisamente sí, ya dentro de poco es la última oportunidad que tengo, ¿verdad, maestro?
0: Visíteme personalmente, le voy a hacer entrega de su medalla milagrosa para que lo pueda proteger en ese viaje y usted pueda llegar bien, don Gerardo, ¿oyó?
1: También, maestro, lo puedo visitar mañana.
0: Desde las 8 de la mañana hasta las 6 de la tarde estoy trabajando. Dios me lo bendiga, don Gerardo, gracias por llamar y gracias por participar.
1: Gracias.
0: Amén. 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Recuerda que estamos en en vivo y en directo, y con mucho gusto vamos a responder a todas tus dudas, a todas tus inquietudes. Me está haciendo señas el ingeniero de cabina. Tenemos otra nueva llamada. Hola, bienvenido al programa.
2: Buenas, maestro.
0: Hola, Dios te bendiga, hija. ¿Primera vez que me llama o ya me ha visitado?
2: No, ya lo he visitado, le llamo para agradecimiento.
0: ¿Hace cuánto me visitó?
2: Hace 15 días.
0: ¿Pudo ver tu milagro? ¿Pudo ver tu resultado pronto?
2: Sí, hermano, por eso le estoy llamando para agradecerle.
0: ¿Cuál es tu nombre, hija?
2: Carla Andrade.
0: Doña Carla, claro que me acuerdo de usted, doña Carla. Usted fue la persona que me visitó, que lastimosamente me dijo que tenía años de estar enferma y que no la habían podido curar, que había visitado médicos, que había utilizado medicina, inyecciones, había utilizado hasta medicina natural y lastimosamente el estómago se le inflamaba a cada poco, ¿verdad?
2: Sí, ya estaba desesperada, ya no había qué hacer, ya había recurrido a muchos doctores de todos lugares y nadie me ayudaba. Y yo les escuché a ustedes y pues me animé a irlos a visitar y pues no me arrepiento de haber ido porque sé que sí valió la pena. Si la verdad pues ya había gastado mucho antes más en médicos. No, pues yo para agradecerles a ustedes, primeramente a Dios y a ustedes, porque realmente pues sí me ayudaron mucho sus milagros, lo que usted hizo en mi vida, porque la verdad...

0: palabras, estas son las palabras que a mí me dan motivación, las que a mí me hacen levantarme a tempranas horas de la mañana y acostarme hasta tardes horas de la noche por venir a ayudarles a ustedes que lastimosamente durante mucho tiempo han sido prisioneros de alguna envidia, de alguna brujería o de alguna enfermedad puesta por algún enemigo. Hija, gracias por llamar, gracias por participar, gracias por estas palabras, que Dios te bendiga. Amén.
1: Amén, gracias.
0: 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Mi línea directa, mi querido hermano, que no se te olvide que estamos en vivo y en directo. Y si tú quieres llamar también para dar tus palabras de agradecimiento, como lo está dando nuestra querida hermana, con mucho gusto lo puedes hacer en este momento que estamos en vivo y en directo. Me está haciendo señas el ingeniero de cabina, tenemos otra nueva llamada. Hola, bienvenido al programa.

0: casa. Padre amado, Padre bendito, Cristo divino del poder supremo. Bueno, don Luis, si usted me está llamando es porque usted está en el derecho de saber la verdad y yo estoy en la obligación de decírsela. Amén.
1: Amén, maestro. Así
0: es. Don Luis, usted no me dejará mentir. Puedo ver que lastimosamente de un tiempo para acá usted está preocupado porque tiene un negocio y ese negocio lastimosamente está en decadencia, ese negocio está fracasando.
1: Así es, fíjese maestro, de que hace días he estado muy bajo de trabajo respecto a mi negocio, ¿verdad?
0: Lastimosamente puedo ver que hay una persona cercana que acaba de poner un negocio igual que el suyo ahí a donde usted trabaja.
1: Sí, así es,
0: puedo
1: claro.
0: Ver que a esta persona le va muy bien y que a usted hasta sus mismos clientes ya no lo visitan.
1: Así es, maestro, así es.
0: Puedo ver que usted está preocupado y que no ha querido pelear porque esta gente parece una gente peligrosa la que puso el negocio ahí y a usted le da miedo que le vayan a hacer algo.
1: Así es, maestro, así es, claro.
0: ¿Estoy en la verdad?
1: Así es, fíjese que eso es cierto lo que usted me está comentando, que tengo un mecánico también que acaba de poner su negocio y pues he recibido mucha envidia respecto a eso, lo que usted me está testimoniando, ¿verdad, maestro?
0: A mí no me da miedo la muerte, porque bendito sea mi Padre Celestial, yo la he conocido en persona y en carne propia, ¿amén? Entonces yo le voy a decir lo siguiente, tenga mucho cuidado, don Luis, porque esta gente envidiosa, escuche muy bien, a la medianoche lleva unos riegos que les está dando el hechicero y el brujo y las está tirando afuera de su negocio para fracasarlo, para que lastimosamente a usted le vaya mal, su negocio quiebre, pero don Luis, eso no es lo que más me preocupa. Don Luis, puedo ver que de un tiempo para acá usted le está doliendo la mitad de su cuerpo.
1: Así es, así es.
0: ¿Ha sentido como que se le adormece la pierna derecha o la izquierda? ¿Cuál ha sido?
1: Es la derecha, maestro, es la derecha.
0: Tenga cuidado, don Luis, tenga mucho cuidado, porque esta gente le está haciendo brujería para fracasarlo y para matarlo. Esta gente no quiere ensuciarse las manos ellas mismas con su sangre, sino que le están pagando a un brujo y el hechicero lastimosamente les está dando riegos para que lo pasen tirando ahí afuera de su negocio y usted se vaya enfermando poco a poco y vaya fracasando. Mire, don Luis, usted está en el derecho de saber la verdad y en el derecho de liberarse. Visíteme personalmente, véngase hoy mismo que todavía le da tiempo. Yo le voy a mostrar quiénes son estas personas, aunque yo sé que usted ya sabe con lo que yo le dije quiénes son, pero véngase personalmente y yo lo voy a curar y le voy a quitar esta envidia. Amén.
1: Amén, maestro. Entonces ya llego, que en este momento solo me alisto y ya voy para allá. Ahorita llego en este momento, maestro.
0: Véngase, véngase en el nombre de Jesús, aquí lo espero. Amén.
1: Amén. Gracias, sí, maestro. Ya le llego. Muy amable.
0: Que no se te olvide, mi querido hermano, mi querida familia, que estamos en vivo y en directo. Ya casi se me termina el horario del programa, mi querido hermano, pero me está haciendo señas nuevamente el ingeniero de cabina que tenemos una persona más al aire. Da tiempo para una llamada más. Hola, bienvenido al programa.
2: Hola, maestro.
0: Buena, amiga, Dios te bendiga.
2: Pues estaba ahí escuchando el programa y pues quería
0: participar
2: ahí saber un poco más y participar. Sí.
0: Bueno, permítame así su nombre es. Completo y su fecha de nacimiento, hija.
2: Es Aurora Carmen Mesa, del 6 de septiembre del 88.
0: 6 de septiembre del año 1988. Bueno, hija, por el nombre que usted me da y por la fecha de nacimiento que usted me da, usted no me dejará mentir. Puedo ver que usted es una persona trabajadora, luchadora, de buenos principios, honrada, que desde hace mucho tiempo le viene haciendo el bien a mucha gente que lastimosamente le viene pagando con el mal. Pero también puedo ver, mi querida hija, que lastimosamente tiene problemas en el campo del amor.
2: Así es, sí.
0: ¿Cuánto tiempo tiene usted, mi querida hermana, mi querida hija, de tener problemas en el campo del amor?
2: La verdad es de que sí, ya tuve dos parejas y ninguna me ha salido como he esperado. Acabo de terminar una relación donde me fue fatal.
0: Lo que está pasando con usted es que a este nombre y a esta fecha de nacimiento, hija, lo han trabajado en un cementerio. A este nombre y a esta fecha de nacimiento, hija, le han hecho una brujería para que lastimosamente nunca pueda ser feliz, nunca encuentre su media naranja, siempre fracase en todas sus relaciones, siempre hayan gritos, hayan maltratos, hayan infidelidades en tus relaciones. Aquí puedo ver yo que sos una persona que lastimosamente siempre se entrega de corazón, pero siempre le terminan fallando.
2: Así es.
0: Hija, lastimosamente es una envidia, es una brujería la que ustedes están haciendo, pero la invito a que me visite personalmente. Yo le voy a quitar ese bloqueo de brujería que le hicieron a su vida para que usted pueda ser feliz, para que usted pueda encontrar el amor, para que usted pueda encontrar la felicidad. Amén.
2: Ay, gracias, maestro. ¿Y con quién puedo ver los datos para que me puedan dar dirección y todo? ¿Me quedo en línea con alguien?
0: Sí, quédese en línea, mi querida hija, y ahorita le van a tomar sus datos y le van a decir qué día usted me puede visitar. ¿Amén?
2: Muy bien, gracias, maestro.
0: Vaya, hija, quédese en línea. Lastimosamente el tiempo es muy corto, mi querido hermano. Lastimosamente el tiempo una vez más se nos ha terminado. Hemos llegado al final de nuestro programa, pero que no se te olvide que mi línea directa, el 4635-2828, 4635-2828, 4635-2828, 4635-2828, la sigo atendiendo a las 24 horas del día. 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Espero que este conocimiento que el maestro te ha mostrado hoy, llamada tras llamada, haya sido de tu agrado. Que Dios me los bendiga. Nos vemos hasta una próxima. Amén.
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1: 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Será un gusto servirte. 11 horas con 34 minutos.

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1: 11 horas con 44 minutos.

11:54, 6 minutos y puntualizamos. Puntualizamos 12 del mediodía. Nos vamos ahí con Selena para que te pongas a bailar. El tema se llama Como la Flor.

11 horas con 57 minutos.

0: Muy bien, 12:04, nos vamos a un corte publicitario. Ya venimos con la hora del señor Vicente Fernández, no le cambies. A continuación voy a complacer con el tema que me estaban solicitando el chofer, lo dejé para el programa de...
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2: 12:04.
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0: 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Nos vamos con el chofer allá en San Juan, me están escuchando. Muchas gracias por su comunicación del amigo. Y desea escuchar el tema del chofer. Muy buenas tardes, bienvenidos y bienvenidas a la programación de Vicente Fernández a través de La Bonita de Quilco.
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0: chofer. También voy a Sonora, Sinaloa, Conaloa, Durango, Zacatecas, Nayarit, Jalisco, Guanajuato, Querétaro, Hidalgo, Colima, Tlaxcala, Oaxaca, Chiapas, Tabasco, Campeche y Quintana Roo.
1: 12 horas con 21 minutos.

continuar. Saludos quienes ahí nos están sintonizando en esta hora del mediodía del Maritis, con fecha 18 de agosto de 2026. Vamos a complacer con este tema, se llama Caballo al San Lucero. 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

0: Muy bien, muy bien. 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Vamos a enviar saludos allá en San Francisco, El Retiro. A los amigos allá en La Pajonada, allá por Chilcal, allá en la parte alta. Saludos también allá por... por Tacaná, San Marcos, por San José, saludos allá.
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0: En el Vélez Quizón tenemos gente bonita sintonizándonos por allá.
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0: Saludos a la gente bonita en Tectitán, Huehuetenango.
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0: allá por Concepción, Tutuapa.
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0: corrientes saludos y un buen provecho quienes ya están disfrutando los sagrados alimentos.
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0: Saludos también a nuestros amigos quienes se dirigen
1: en las
0: de Caníbal a Tacaná San Marcos y de Tacaná Caníbal y por supuesto acá la Perla Escondida. Nos vamos a un pequeño corte publicitario. Venimos con más de nuestro programa. 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
1: 12 horas con 36 minutos.
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0: 45 minutos. Vamos a complacer con este buenísimo tema. Déjame llorar. Estamos a la hora de los... 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
3: 12 horas.

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2: 12 horas con 49 minutos.

11:49, tengo un mensajito por acá, dice... Estar complaciendo con el tema los mandados. Vamos a verificar por acá los mandados, dicen. De parte del amigo Gerson Ramírez en el rancho La Ceiba, una buena tarde, un buen provecho. Vamos entonces a complacer los mandados. La hora de los

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1: Día con 57 minutos, agradeciendo a cada uno de ustedes por haber formado parte del programa. Aquí despedimos la hora del señor Vicente Fernández. Vuélvenos a escuchar el día de mañana. Les deseamos lo mejor y un buen provecho ahí para toda la familia, quienes están disfrutando los sagrados alimentos, a los amigos quienes se dirigen a casita. Les deseamos lo mejor, saludos a todos los mototaxistas, taxistas y los amigos quienes andan ahí en los camiones pesados. Que pasen una bonita tarde, yo me paso a retirar y con permiso, buena tarde.

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1: 13 horas con 8 minutos.

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1: 13:23.
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1: 13 horas con 40 minutos.
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1: 13 horas con 52 minutos. 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
1: 14 horas con 2 minutos.
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9: 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Jeremías 33:6.
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0: del maestro David de Jesús, el gobernante de Dios. Hoy, mi querido hermano, mi querida familia, es un programa especial donde abro mis líneas telefónicas, mi querido hermano, para que usted pueda llamar, para que usted pueda preguntar en vivo y en directo, mi querida familia, si lo que le está pasando es algo natural o si lo que le está pasando es sobrenatural. Hoy, mi querido hermano, que estamos en vivo y en directo, prometo, mi querida familia, responder todas sus preguntas, responder en vivo y en directo sus llamadas, mi querido hermano, delante de todos nuestros radioescuchas. Hoy, mi querido hermano, mi querida familia, hoy prometo en el nombre del Padre, del Hijo y del Espíritu Santo aclarar sus dudas, despejar su mente y poderle ayudar a usted a encontrar la verdad. Recuerde, mi querido hermano, que muchas veces hemos sido víctimas de enfermedades raras, hemos sido víctimas, mi querido hermano, de envidias, de brujerías, de hechicerías. Por eso es que muchas veces que nos proponemos poner un negocio, lastimosamente a los pocos meses nos toca quitarlo porque fracasamos. Por eso es que cuando pensamos emprender un viaje, mi querido hermano, mi querida familia, lastimosamente las cosas nos salen mal, no podemos llegar hasta nuestro destino, porque hay personas envidiosas, hay gente, mi querido hermano, que se aprende tu nombre, se aprende tu fecha de nacimiento y te hace envidias, te hace brujerías, te hace hechicerías, para que vos no puedas salir adelante, para que vos fracases, para que lastimosamente, mi querido hermano, pases enfermo y ellos se rían de ti. Hoy, mi querido hermano, mi querida familia, te voy a hablar con la verdad sin pelos en la lengua. Si lastimosamente esa enfermedad o eso que tú tenés es por medio de una brujería, con solo tu nombre y tu fecha de nacimiento, yo puedo ver tu pasado, tu presente y tu futuro. Recuerde que estamos en vivo y en directo, y si quiere llamar en este momento y preguntar, con mucho gusto le vamos a responder. Me está haciendo señas el ingeniero de cabina. Tenemos ya la primera llamada al aire. Hola, bienvenido al programa.
1: Aló, maestro, le habla don Gerardo Gálvez Martínez.
0: Don Gerardo Gálvez Martínez, Dios me lo bendiga, gracias por llamar y gracias por participar en este programa donde hablamos la verdad. Permítame su nombre completo, fecha de nacimiento.
1: Gerardo Gálvez Martínez, 1986.
0: Bueno, don Gerardo, si usted está llamando, usted está en el derecho de saber la verdad y yo en la obligación de decírsela. Don Gerardo, usted no me dejará mentir. Según su nombre y su fecha de nacimiento, puedo ver que está triste porque ha intentado viajar a un destino lejano y lastimosamente no ha podido cumplir su deseo de poder llegar a este lugar. Puedo ver que lastimosamente ha emprendido un viaje 2 o 3 veces y lastimosamente ha fracasado. Cuénteme, ¿a dónde es a donde usted ha querido ir?
1: Sí, maestro, pues mira, que por eso precisamente es de que le estoy llamando, ¿verdad, maestro? Mira, que yo he intentado irme, pues, por el sueño americano, ¿verdad, maestro? Ya 3 veces, maestro, 3 veces he intentado irme, incluso vendido mis terrenitos por tal de juntar el dinero para irme.
0: Gerardo, mire, no nos vamos a extender mucho porque el tiempo que me dan en la radio es corto y tengo que poner a participar a mucha más gente. Mire, lo que está pasando con usted, mijo, es que a usted le han puesto un bloqueo. Lastimosamente a usted le han fumado los puros. Según este nombre y esta fecha de nacimiento que usted me está dando, hay una persona a la que usted le ha contado que su deseo y el deseo más grande que usted tiene es ir a Estados Unidos a poder trabajar para poder progresar, y esta persona le tiene envidia. Esta persona le ha puesto un bloqueo, le ha fumado los puros con un brujo para que usted nunca pueda cumplir este deseo, para que usted no pueda llegar a Estados Unidos. Mire, visíteme personalmente, ¿ya tiene mi dirección?
1: Sí, maestro, sí.
0: Bueno, visíteme personalmente, yo lo voy a limpiar de bloqueo, esa brujería que le hicieron, y le voy a entregar su medalla milagrosa. ¿Puedo ver que dentro de poco va a ser un viaje?
1: Pues precisamente sí, ya dentro de poco es la última oportunidad que tengo, ¿verdad, maestro?
0: Visíteme personalmente, le voy a hacer entrega de su medalla milagrosa para que lo pueda proteger en ese viaje y usted pueda llegar bien, don Gerardo, ¿oyó?
1: También, maestro, lo puedo visitar mañana.
0: Desde las 8 de la mañana hasta las 6 de la tarde estoy trabajando. Dios me lo bendiga, don Gerardo. Gracias por llamar y gracias por participar. Amén. 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Recuerda que estamos en vivo y en directo y con mucho gusto vamos a responder a todas tus dudas, a todas tus inquietudes. Me está haciendo señas el ingeniero de cabina. Tenemos otra nueva llamada. Hola, bienvenido al programa.
2: Buenas, maestro.
0: Hola, Dios te bendiga, hija. ¿Primera vez que me llama o ya me ha visitado?
2: No, ya lo he visitado. Le llamo para agradecimiento.
0: ¿Hace cuánto me visitó?
2: Hace 15 días.
0: ¿Pudo ver tu milagro? ¿Pudo ver tu resultado pronto?
2: Sí, hermano, por eso le estoy llamando para agradecerle.
0: ¿Cuál es tu nombre, hija?
2: Carla Andrade.
0: Doña Carla, claro que me acuerdo de usted, doña Carla. Usted fue la persona que me visitó, que lastimosamente me dijo que tenía años de estar enferma y que no la habían podido curar, que había visitado médicos, que había utilizado medicina, inyecciones, había utilizado hasta medicina natural y lastimosamente el estómago se le inflamaba a cada poco, ¿verdad?
2: Sí.

vez a visitar y pues no me arrepiento de haber ido porque sé que sí valió la pena. Si la verdad pues ya había gastado mucho antes, más en médicos. No, pues yo para agradecerles a ustedes, primeramente a Dios y a ustedes, porque realmente pues sí me ayudaron mucho sus milagros.

0: estas son las palabras que a mí me dan motivación, las que a mí me hacen levantarme a tempranas horas de la mañana y acostarme hasta tardes horas de la noche por venir a ayudarles a ustedes que lastimosamente durante mucho tiempo han sido prisioneros de alguna envidia, de alguna brujería o de alguna enfermedad puesta por algún enemigo. Hija, gracias por llamar, gracias por participar, gracias por estas palabras, que Dios te bendiga. Amén.
1: Amén, gracias.
0: 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Mi línea directa, mi querido hermano, que no se te olvide que estamos en vivo y en directo. Y si tú quieres llamar también para dar tus palabras de agradecimiento, como lo está dando nuestra querida hermana, con mucho gusto lo puedes hacer en este momento que estamos en vivo y en directo. Me está haciendo señas el ingeniero de cabina, tenemos otra nueva llamada. ¡Hola! ¡Bienvenido al programa!

0: 1990.
1: De 1990. Padre amado, Padre bendito, Cristo divino del poder supremo. Bueno, don Luis, si usted me está llamando es porque usted está en el derecho de saber la verdad y yo estoy en la obligación de decírsela. Amén.
0: Amén, maestro, así es.
1: Usted no me dejará mentir. Puedo ver que lastimosamente de un tiempo para acá usted está preocupado porque tiene un negocio y ese negocio lastimosamente está en decadencia, ese negocio está fracasando.
0: Así es, fíjese, maestro, de que hace días he estado muy bajo de trabajo respecto a mi negocio, ¿verdad?
1: Lastimosamente puedo ver que hay una persona cercana que acaba de poner un negocio igual que el suyo ahí a donde usted trabaja.
0: Sí, así es, claro.
1: Que a esta persona le va muy bien y que a usted, hasta sus mismos clientes, ya no lo visitan.
0: Así es, maestro, así es.
1: Puedo ver que usted está preocupado y que no ha querido pelear porque esta gente parece una gente peligrosa la que puso el negocio ahí y a usted le da miedo que le vayan a hacer algo.
0: Así es, maestro, así es, claro.
1: ¿Oigan la verdad?
0: Así es, fíjese que eso es cierto lo que usted me está comentando, que tengo un mecánico también que acaba de poner su negocio y pues he recibido mucha envidia respecto a eso, lo que usted me está testimoniando, ¿verdad, maestro?
1: Mira, don Luis, a mí no me da miedo la muerte, porque bendito sea mi Padre Celestial, yo la he conocido en persona y en carne propia, ¿amén? Entonces yo le quiero decir lo siguiente, tenga mucho cuidado, don Luis, porque esta gente envidiosa, escuche muy bien, a la medianoche lleva unos riegos que les está dando el hechicero y el brujo y las está tirando afuera de su negocio para fracasarlo, para que lastimosamente a usted le vaya mal, su negocio quiebre. Pero don Luis, eso no es lo que más me preocupa. Don Luis, puedo ver que de un tiempo para acá usted le está doliendo la mitad de su cuerpo.
0: Así es, así es.
1: ¿Ha sentido como que se le adormece la pierna derecha o la izquierda? ¿Cuál ha sido?
0: Es la derecha, maestro, es la derecha.
1: Tenga cuidado, don Luis, tenga mucho cuidado, porque esta gente le está haciendo brujería para fracasarlo y para matarlo. Esta gente no quiere ensuciarse las manos ellas mismas con su sangre, sino que le están pagando a un brujo y el hechicero lastimosamente les está dando riegos para que lo pasen tirando ahí afuera de su negocio y usted se vaya enfermando poco a poco y vaya fracasando. Mire, don Luis, usted está en el derecho de saber la verdad y en el derecho de liberarse. Visíteme personalmente, véngase hoy mismo que todavía le da tiempo. Yo le voy a mostrar quiénes son estas personas, aunque yo sé que usted ya sabe con lo que yo le dije quiénes son, pero véngase personalmente y yo lo voy a curar y le voy a quitar esta envidia. Amén.
0: Amén, maestro. Entonces ya llego en este momento, solo me alisto y ya voy para allá. Ahorita llego en este momento, maestro.
1: Véngase, véngase en el nombre de Jesús, aquí lo espero. Amén.
0: Amén. Gracias, maestro. Ya le llego. Muy amable.
1: Que no se te olvide, mi querido hermano, mi querida familia, que estamos en vivo y en directo. Ya casi se me termina el horario del programa, mi querido hermano, pero me está haciendo señas nuevamente el ingeniero de cabina que tenemos una persona más al aire. Da tiempo para una llamada más. Hola, bienvenido al programa.
2: Hola, maestro.
1: Buena, amiga, Dios te bendiga.
2: Pues estaba ahí escuchando el programa y pues quería ahí saber un poco más y participar, sí.
1: Bueno, permítame su nombre completo y su fecha de nacimiento, hija.
2: Es Aurora del Carmen Mesa, del 6 de septiembre del 88.
1: 6 de septiembre del año 1988. Bueno, hija, por el nombre que usted me da y por la fecha de nacimiento que usted me da, usted no me dejará mentir. Puedo ver que usted es una persona trabajadora, luchadora, de buenos principios, honrada, que desde hace mucho tiempo le viene haciendo el bien a mucha gente que lastimosamente le viene pagando con el mal. Pero también puedo ver, mi querida hija, que lastimosamente tiene problemas en el campo del amor.
2: Así es, sí.
1: ¿Cuánto tiempo tiene usted, mi querida hermana, mi querida hija, de tener problemas en el campo del amor?
2: La verdad es de que sí, ya tuve dos parejas y ninguna me ha salido como he esperado. Acabo de terminar una relación donde me fue fatal.
1: Lo que está pasando con usted es que a este nombre y a esta fecha de nacimiento, hija, lo han trabajado en un cementerio. A este nombre y a esta fecha de nacimiento, hija, le han hecho una brujería para que lastimosamente nunca pueda ser feliz, nunca encuentre su media naranja, siempre fracase en todas sus relaciones, siempre hayan gritos, hayan maltratos, hayan infidelidades en tus relaciones. Aquí puedo ver yo que sos una persona que lastimosamente siempre se entrega de corazón, pero siempre le terminan fallando.
2: Así es.
1: Sí, mija, lastimosamente es una envidia, es una brujería la que ustedes están haciendo, pero la invito a que me visite personalmente. Yo le voy a quitar ese bloqueo de brujería que le hicieron a su vida para que usted pueda ser feliz, para que usted pueda encontrar el amor, para que usted pueda encontrar la felicidad. Amén.
2: Ay, gracias, maestro. ¿Y con quién puedo ver los datos para que me puedan dar dirección y todo? ¿Me quedo en línea con alguien?
1: Y quédese en línea, mi querida hija, y ahorita le van a tomar sus datos y le van a decir qué día usted me puede visitar. Amén.
2: Muy bien, gracias, maestro.
1: Vaya, hija, quédese en línea. Lastimosamente el tiempo es muy corto, mi querido hermano. Lastimosamente el tiempo una vez más se nos ha terminado. Hemos llegado al final de nuestro programa, pero que no se te olvide que mi línea directa, el 4635-2828, 4635-2828, 4635-2828, 4635-2828, la sigo atendiendo a las 24 horas del día. 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Que Dios me los bendiga. Nos vemos hasta una próxima. Amén.
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0: 15 horas con 36 minutos.
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15:47. 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

15:57. 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
1: 16 horas con 3 minutos.
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0: Guatemala. Bienvenido a un nuevo programa del Maestro David de Jesús, el gobernante de Dios. Hoy le quiero mandar un fuerte abrazo, un fuerte saludo a toda esa gente hermosa que diario me llama y que diario me visita. A toda la Libertad, a Tectitán, a Tacaná San Marcos, a San José Ojetenán, a Concepción Tutuapa, a San Ildefonso Iztahuacán, a toda mi gente hermosa, mi querida familia. Sea usted bienvenido a un nuevo programa del Maestro David de Jesús, el gobernante de Dios. Hoy, mi querido hermano y mi querida familia, seguimos habilitando nuestra línea directa para que usted se pueda comunicar, mi querida familia, para que usted pueda preguntar en vivo y en directo si lo que a usted le está pasando, si esa enfermedad que usted ha tenido durante mucho tiempo, si ese vicio que lo ha acompañado a usted y que lo ha destruido, lo ha fracasado durante mucho tiempo, ¿es natural o es sobrenatural? Muchas veces, mi querida familia, son envidias, son personas que lastimosamente se aprenden tu nombre, se aprenden tu fecha de nacimiento, consiguen una foto tuya y te trabajan en el cementerio, te trabajan en mesas negras, en mesas de brujerías. Lastimosamente ahí empezamos a fracasar, lastimosamente ahí empezamos a enfermar. Hoy, mi querido hermano, hoy, mi querida familia, nuevamente habilito mis líneas para que usted pueda llamar, usted pueda exponerle su caso al Maestro David, usted pueda darle su nombre y su fecha de nacimiento, y con solo su nombre y su fecha de nacimiento, el Maestro David va a poder ver su pasado, su presente y su futuro. 4635-2828, 4635-2828, 4635-2828, 4635-2828. Que no se te olvide que estamos en vivo y en directo. Me está haciendo señas el ingeniero de cabina que tenemos llamada. Permítame un minuto, por favor, ingeniero de cabina. Que no se te olvide, mi querido hermano, que seguimos en Cuilco, Huehuetenango, una cuadra abajo del Parque Central, exactamente sobre la calle La Paz o sobre la calle de abajo, como tú la conozcas. 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Que no se les olvide que estamos atendiendo desde las 8 de la mañana hasta las 6 de la tarde. Vamos con nuestra primera llamada. Hola, bienvenido al programa. Dios te bendiga.
1: Dios le bendiga, hermano, con José Fernando Ascomac. Sí, primera vez, maestro.
0: Amén. Gracias por llamar y gracias por participar. Usted está en el derecho de saber la verdad y en la obligación de decírsela. ¿Cuál es su nombre completo y su fecha de nacimiento, don José?
1: José Fernando Ascomac, nací el 14 de enero de 1986.
0: Bueno, don José, en este momento yo estoy delante de mi altar y en mi mano derecha tengo la medalla milagrosa de San Gregorio. Y sin temor a equivocarme, puedo ver que lastimosamente usted está sufriendo en el campo del amor. Puedo ver que usted es una persona ya de edad y que gracias a Dios ya tiene su hogar, pero de un tiempo para acá lastimosamente los problemas han reinado en el hogar. La desconfianza ha reinado en el hogar. Lastimosamente ahora en ese hogar se vive como perros y gatos.
1: Exactamente, maestro.
0: Que ha buscado ayuda en muchos lugares y ha gastado lastimosamente mucho dinero, pero que lastimosamente no se ha podido curar, no ha podido solucionar su problema.
1: Exactamente, todo lo que usted me está diciendo, eso es lo que me está pasando, maestro. He visitado otros lugares y en otros lugares lo único que han hecho es engañarme y no me han mostrado, ni siquiera me han dicho qué es lo que hacen con mi vida y no hay solución a este mi problema, maestro.
0: No es que estas personas no le hayan querido mostrar. Le voy a decir yo la verdad el día de hoy, porque si usted me está llamando es porque usted está en el derecho de saber la verdad. Estas personas han querido ayudarlo, han intentado hacer algo por su vida, pero lastimosamente no pueden, don José, porque el que sabe, sabe, no es como el que...

0: fotografía de ella y tráigame una fotografía suya. Tráigame un pañuelo rojo y 7 rosas rojas. Con eso yo le voy a ayudar a usted y le voy a decir un secreto y una oración que usted va a decir aquí conmigo frente a mi altar. Y yo le garantizo, escuche muy bien, que su esposa va a volver en menos de 24 horas. Porque lo que les está pasando a ustedes es que hay un vecino cercano que a usted lo conoce, que a usted le habla, que es alguien que con usted platica, que le está haciendo brujería porque a él le gustó su mujer, a él le interesó su mujer. Yo no tengo pelos en la lengua, don José, por eso es que gracias a Dios mucha gente me visita, mucha gente me llama, porque bendito sea mi Padre Celestial, aquí se dice la verdad. Visíteme personalmente, yo le voy a ayudar a quitar ese bloqueo de brujería que le están haciendo y le voy a mostrar, don José, quién fue esa persona que le hizo daño, que le está haciendo brujería para que usted sufra, para que su esposa se vaya con sus hijos.
1: Está bien, maestro.
0: Don José, entonces lo espero mañana temprano. No se le olvide traerme los materiales que le pedí, que con eso yo le voy a ayudar a que su mujer regrese en menos de 24 horas, porque lo que les están haciendo a ustedes es un bloqueo, es una brujería.
1: Muchas gracias, maestro.
0: Muchas gracias, don José, por llamar y muchas gracias por participar. Dios lo bendiga. Amén. Que no se te olvide, mi querido hermano, mi querida familia, que estamos en vivo y en directo. Y si querés preguntar, si querés llamar, si querés exponerle tu caso al maestro David de Jesús, 4635-2828, 4635-2828, si estás pasando enfermedades, si estás pasando vicio, si tenés problemas familiares, si lastimosamente dinero que tocas, dinero que se va como agua entre las manos, estás emproblemado con tu esposa, estás separado, se te acaba de ir tu mujer, 4635-2828, 4635-2828, 4635-2828. Tenemos llamada. Hola, bienvenido al programa.
2: Aló, aquí mire, le saluda María García de Nito, hermano.
0: ¿Es primera vez que usted me llama o ya me visitó?

0: y gracias a usted que si no me hubiera ayudado.
1: Perdona que yo le interrumpa. ¿Cuál fue ese milagro que usted recibió a la hora de venir aquí con nosotros? Cuéntame a mí y cuéntame a todas las personas que nos están escuchando.
0: Mire, hermano, yo tenía un problema serio porque con mi esposo hace un tiempo estábamos intentando tener hijos, no podíamos, hermano. Y pues esa fue la razón por la que yo lo visité, con la esperanza de que me ayudara. Mire, hermano, no sé ni cómo agradecerle, no sé cómo decirle.
1: ¿Encontraste la solución aquí con nosotros, hijo?
0: Sí, hermano, gracias a Dios.
1: ¿Pudiste ya ver tu milagro?
0: Sí, hermano, ya había ido a otros lugares, pero fíjese que solo sacarme dinero, no me ayudaron en nada. Y uno pues se desespera a veces, uno se aflige por la situación, ¿no? Pero mire, ahí sí se nota la ayuda, hermano. Bendito mi Dios, ahí sí se nota. Gracias a Dios. Sí, hermano.
1: ¿Qué fue lo que hicimos aquí a la hora que...

0: vomité todo eso.
1: Muy importante que toda la gente que está escuchando escuche este testimonio. ¿Pudiste ver con tus propios ojos lo que vomitaste?
0: Sí, hermano, yo vi todo lo que salió de mi cuerpo. Vi todas esas... Mire, yo empecé a vomitar como animalitos, hermano, y unas bolas de pelo como de mujer, ahora pelo largo, feo, unas bolas de...
1: Yo te recuerdo muy bien, a ti lastimosamente habían personas que habían visitado un brujo negro y que habían hecho sacrificios con animales y que habían bebido sangre humana para que tú lastimosamente nunca pudieras procrear, para que tu vientre fuera bloqueado y para que nunca pudieras...

0: agradecimiento. Hija, ¿una invitación que le puedas dar a toda la gente que te está escuchando?
1: Mira, hermano, yo le pudiera decir aquí públicamente que de verdad le agradezco, porque de verdad, gracias a usted, bendito mi Dios que está en el cielo, yo ahora puedo decir que puedo tener una familia, puedo tener un bebé en mis brazos. Les invito a todas las personas que están escuchando que puedan acercarse ahí con usted, hermano, porque se siente el milagro, se siente la bendición de Dios, hermano.

0: que Dios te bendiga.
1: Hermano, muchas gracias. Y que pues Dios me lo cuide y me lo proteja, hermano.
0: Amén. 46-35-28-28, 46-35-28-28, 46-35-28-28, 46-35-28-28. Que no se te olvide que estamos en vivo y en directo. Y si querés llamar, mi querido hermano, para dar tu agradecimiento, para dar esas palabras de agradecimiento, con mucho gusto lo puedes hacer en este momento, que estamos en vivo y en directo. Que no se te olvide que seguimos en Cuilco, Huehuetenango, una cuadra abajo del Parque Central, exactamente sobre la calle La Paz o sobre la calle de abajo, como tú la conozcas. 46-35-28-28, 46-35-28-28, 46-35-28-28. Me está haciendo señas nuevamente el ingeniero de cabina. Tenemos otra llamada. Hola, bienvenido al programa.
2: Hola, maestro. Julio Guillermo.
0: Fecha de nacimiento, Julio.
2: El 8 de octubre de 1997.
0: Uy, Cristo divino del poder supremo. Bueno, Julio, si tú me estás llamando es porque tú quieres participar y tú estás en el derecho de saber la verdad y yo en la obligación de decírtela. Julito, según estoy viendo con este nombre y esta fecha de nacimiento, puedo ver que tenés problemas en el campo del amor.
2: Así es, maestro.
0: Puedo ver que tenés familia, pero que lastimosamente se están separando. Julito, ¿qué es lo que está pasando?
2: Así es, maestro, me dejé con mi mujer hace poco y se llevó a mis hijos, me dejaron solo. Ya no quiere estar conmigo, yo le estoy rogando y todo y ella ya no quiere.
0: Sí, Julio, mira, si me llamaste es porque estás en el derecho de saber la verdad y yo en la obligación de decírtela. Y aquí nosotras predicamos solamente la verdad. Mira, hijo, según tu nombre y tu fecha de nacimiento puedo ver una sombra negra. Lastimosamente, lo que está pasando contigo, lo que está pasando con tu esposa, es una envidia que un amigo cercano a ti te está haciendo. A esta persona lastimosamente le gustó tu mujer, a esta persona le interesó tu mujer y visitó un brujo para que ustedes fracasaran, para que tu relación fracasara. Sara, para que ella se fuera y se pudiera quedar con él. Mira, mijo, te invito a que me visites personalmente y yo te voy a ayudar a recuperar a tu familia, te voy a ayudar a recuperar a tu esposa y te voy a mostrar, escúchame bien, quién es esta persona que te está haciendo esta envidia, esta brujería.
2: Ah, bueno, maestro.
0: ¿Ya tenés mi dirección?
2: No, todavía no.
0: Mira, yo estoy cabal aquí en Cuilco, Huehuetenango. Seguimos todavía, mi querido hermano, mi querida familia, una cuadra abajo del Parque Central sobre la calle La Paz. Pero para mejor ubicación, mijo, te ubicas cabal en el parque. Me llamas y yo voy a salir a traerte. Te espero mañana, hijo, para poder recuperar a tu familia rápido, porque aquí estoy viendo yo que es una brujería la que te hicieron.
2: Ah, bueno, maestro, está bien.
0: Bueno, Julio, aquí te espero. Gracias por llamar y gracias por participar.
2: Muchas gracias, maestro. Mañana.
0: Amén. Lastimosamente el tiempo es muy corto, mi querido hermano. Lastimosamente el tiempo una vez más se nos ha terminado. 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Espero que este conocimiento que el maestro te ha mostrado hoy, llamada tras llamada, haya sido de tu agrado. Que Dios me los bendiga. Nos vemos hasta una próxima. Amén.
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0: Eso, mi gente, continuamos entregándoles más música para todos.
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0: Esto se llama el Dinomix número 4. Viene y dice así.

16 horas con 55 minutos.

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4: 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Jeremías 33:6.
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0: me escucha, que diariamente espera este horario, mi querido hermano, porque ya sabe que va a comenzar el programa de Herederos de Dios del Maestro David de Jesús, el gobernante de Dios. Hoy, mi querido hermano, mi querida familia, es un programa especial donde abro mis líneas telefónicas, mi querido hermano, para que usted pueda llamar, para que usted pueda preguntar en vivo y en directo, mi querida familia, si lo que le está pasando es algo natural o si lo que le está pasando es sobrenatural. Hoy, mi querido hermano, que estamos en vivo y en directo, prometo, mi querida familia, responder todas sus preguntas, responder en vivo y en directo sus llamadas, mi querido hermano, delante de todos nuestros radioescuchas. Hoy, mi querido hermano, mi querida familia, hoy prometo en el nombre del Padre, del Hijo y del Espíritu Santo aclarar sus dudas, despejar su mente y poderle ayudar a usted a encontrar la verdad. Recuerde, mi querido hermano, que muchas veces hemos sido víctimas de enfermedades raras, hemos sido víctimas, mi querido hermano, de envidias, de brujerías, de hechicerías. Por eso es que muchas veces que nos proponemos poner un negocio, lastimosamente a los pocos meses nos toca quitarlo porque fracasamos. Por eso es que cuando pensamos emprender un viaje, mi querido hermano, mi querida familia, lastimosamente las cosas nos salen mal, no podemos llegar hasta nuestro destino, porque hay personas envidiosas, hay gente, mi querido hermano, que se aprende tu nombre, se aprende tu fecha de nacimiento y te hace envidias, te hace brujerías, te hace hechicerías, para que vos no puedas salir adelante, para que vos fracases, para que lastimosamente, mi querido hermano, pases enfermo y ellos se rían de ti. Hoy, mi querido hermano, mi querida familia, te voy a hablar con la verdad sin pelos en la lengua. Si la lastimosamente esa enfermedad o eso que tú tenés es por medio de una brujería, con solo tu nombre y tu fecha de nacimiento, yo puedo ver tu pasado, tu presente y tu futuro. Recuerde que estamos en vivo y en directo, y si quiere llamar en este momento y preguntar, con mucho gusto le vamos a responder. Me está haciendo señas el ingeniero de cabina, tenemos ya la primera llamada al aire. Hola, bienvenido al programa.
1: Aló, maestro, le habla don Gerardo Gálvez Martínez.
0: Don Gerardo Gálvez Martínez, Dios me lo bendiga, gracias por llamar y gracias por participar en este programa donde hablamos la verdad. Permítame su nombre completo, fecha de nacimiento.
1: Gerardo Gálvez Martínez, 1986.
0: Bueno, don Gerardo, si usted está llamando, usted está en el derecho de saber la verdad y yo en la obligación de decírsela. Don Gerardo, usted no me dejará mentir. Según su nombre y su fecha de nacimiento, puedo ver que está triste porque ha intentado viajar a un destino lejano y lastimosamente no ha podido cumplir su deseo de poder llegar a este lugar. Puedo ver que lastimosamente ha emprendido un viaje dos o tres veces y lastimosamente ha fracasado. Cuénteme, ¿a dónde es a donde usted ha querido ir?
1: Sí, maestro, pues mira, de que por eso precisamente es de que le estoy llamando, ¿verdad, maestro? Mira, de que yo he intentado irme, pues, por el sueño americano, ¿verdad, maestro? Ya tres veces, maestro, tres veces he intentado irme, incluso vendieron mis terrenitos por tal de juntar el dinero para irme.
0: Gerardo, mire, no nos vamos a extender mucho porque el tiempo que me dan en la radio es corto y tengo que poner a participar a mucha más gente. Mire, lo que está pasando con usted, mijo, es que a usted le han puesto un bloqueo. Lastimosamente a usted le han fumado los puros. Según este nombre y esta fecha de nacimiento que usted me está dando, hay una persona a la que usted le ha contado que su deseo y el deseo más grande que usted tiene es ir a Estados Unidos a poder trabajar para poder progresar, y esta persona le tiene envidia. Esta persona le ha puesto un bloqueo, le ha fumado los puros con un brujo para que usted nunca pueda cumplir este deseo, para que usted no pueda llegar a Estados Unidos. Mire, visíteme personalmente, ¿ya tiene mi dirección?
1: Sí, maestro, sí.
0: Bueno, visíteme personalmente, yo lo voy a limpiar de bloqueo, esa brujería que le hicieron, y le voy a entregar su medalla milagrosa. ¿Puedo ver que dentro de poco va a ser un viaje?
1: Pues eso, precisamente sí, ya dentro de poco es la última oportunidad que tengo, ¿verdad,
0: sí,
1: maestro?
0: Visíteme personalmente, le voy a hacer entrega de su medalla milagrosa para que lo pueda proteger en ese viaje y usted pueda llegar bien, don Gerardo, ¿oyó?
1: También, maestro, lo puedo visitar mañana.
0: Desde las 8 de la mañana hasta las 6 de la tarde estoy trabajando. Dios me lo bendiga, don Gerardo. Gracias por llamar y gracias por participar. Amén. 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Me está haciendo señas el ingeniero de cabina. Tenemos otra nueva llamada. Hola, bienvenido al programa.
2: Buenas, maestro.
0: Hola, Dios te bendiga, hija. ¿Primera vez que me llama o ya me ha visitado?
2: No, ya lo he visitado. Le llamo para agradecimiento.
0: ¿Hace cuánto me visitó?
2: Hace 15 días.
0: ¿Pudo ver tu milagro? ¿Pudo ver tu resultado pronto?
2: Sí, hermano, por eso le estoy llamando para agradecerle.
0: ¿Cuál es tu nombre, hija?
2: Carla Andrade.
0: Doña Carla, claro que me acuerdo de usted, doña Carla. Usted fue la persona que me visitó, que lastimosamente me dijo que tenía años de estar enferma y que no la habían podido curar, que había visitado médicos, que había utilizado medicina, inyecciones, había utilizado hasta medicina natural y lastimosamente el estómago se le inflamaba a cada poco, ¿verdad?
2: Sí, ya estaba desesperada, ya no había nada que hacer, ya había recurrido a muchos doctores de todos lugares y nadie me ayudaba. Y yo les escuché a ustedes y pues me animé a irlos a visitar y pues no me arrepiento de haber ido porque sé que sí valió la pena. Sí, la verdad, pues ya había gastado mucho antes, más en médicos. No, pues yo para agradecerles a ustedes, primeramente a Dios y a ustedes, porque realmente pues sí me ayudaron mucho sus milagros, lo que usted

0: palabras. Estas son las palabras que a mí me dan motivación, las que a mí me hacen levantarme a tempranas horas de la mañana y acostarme hasta tardes horas de la noche por venir a ayudarles a ustedes que lastimosamente durante mucho tiempo han sido prisioneros de alguna envidia, de alguna brujería o de alguna enfermedad puesta por algún enemigo. Hija, gracias por llamar, gracias por participar, gracias por estas palabras. Que Dios te bendiga. Amén.
1: Amén, gracias.
0: 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Mi línea directa, mi querido hermano, que no se te olvide que estamos en vivo y en directo. Y si tú quieres llamar también para dar tus palabras de agradecimiento, como lo está dando nuestra querida hermana, con mucho gusto lo puedes hacer en este momento que estamos en vivo y en directo. Me está haciendo señas el ingeniero de cabina, tenemos otra nueva llamada. Hola, bienvenido al programa.

0: Maranata. Padre amado, Padre bendito, Cristo divino del poder supremo. Bueno, don Luis, si usted me está llamando es porque usted está en el derecho de saber la verdad y yo estoy en la obligación de decírsela. Amén.
1: Amén, maestro. Así
0: don Luis,
1: es.
0: Usted no me dejará mentir. Puedo ver que lastimosamente de un tiempo para acá usted está preocupado porque tiene un negocio y ese negocio lastimosamente está en decadencia, ese negocio está fracasando.
1: Así es, fíjese maestro, de que hace días he estado muy bajo de trabajo respecto a mi negocio, ¿verdad?
0: Lastimosamente puedo ver que hay una persona cercana que acaba de poner un negocio igual que el suyo ahí a donde usted trabaja.
1: Sí, así es, claro.
0: Puedo ver que a esta persona le va muy bien y que a usted hasta sus mismos clientes ya no lo visitan.
1: Así es, maestro, así es.
0: Puedo ver que usted está preocupado y que no ha querido pelear porque esta gente parece una gente peligrosa la que puso el negocio ahí y a usted le da miedo que le vayan a hacer algo.
1: Así es, maestro, así es, claro.
0: ¿Me oyen la verdad?
1: Así es, fíjese que eso es cierto lo que usted me está comentando, que tengo un mecánico también que acaba de poner su negocio y pues he recibido mucha envidia respecto a eso lo que usted me está testimoniando, ¿verdad maestro?
0: A mí no me da miedo la muerte, porque bendito sea mi Padre Celestial, yo la he conocido en persona y en carne propia, ¿amén? Entonces yo le quiero decir lo siguiente, tenga mucho cuidado, don Luis, porque esta gente envidiosa, escuche muy bien, a la medianoche lleva unos riegos que les está dando el hechicero y el brujo y las está tirando afuera de su negocio para fracasarlo, para que lastimosamente a usted le vaya mal, su negocio quiebre, pero don Luis, eso no es lo que más me preocupa. Don Luis, puedo ver que de un tiempo para acá usted le está doliendo la mitad de su cuerpo.
1: Así es, así es.
0: ¿Ha sentido como que se le adormece la pierna derecha o la izquierda? ¿Cuál ha sido?
1: Es la derecha, maestro, es la derecha.
0: Tenga cuidado, don Luis, tenga mucho cuidado, porque esta gente le está haciendo brujería para fracasarlo y para matarlo. Esta gente no quiere ensuciarse las manos ellas mismas con su sangre, sino que le están pagando a un brujo y el hechicero lastimosamente les está dando riegos para que lo pasen tirando ahí afuera de su negocio y usted se vaya enfermando poco a poco y vaya fracasando. Mire, don Luis, usted está en el derecho de saber la verdad y en el derecho de liberarse. Visíteme personalmente, véngase hoy mismo que todavía le da tiempo. Yo le voy a mostrar quiénes son estas personas, aunque yo sé que usted ya sabe con lo que yo le dije quiénes son, pero véngase personalmente y yo lo voy a curar y le voy a quitar esta envidia. Amén.
1: Amén, maestro. Entonces ya llego, que en este momento solo me alisto y ya voy para allá. Ahorita llego en este momento, maestro.
0: Véngase, véngase en el nombre de Jesús, aquí lo espero. Amén.
1: Amén. Gracias, maestro. Ya le llego. Muy amable.
0: Que no se te olvide, mi querido hermano, mi querida familia, que estamos en vivo y en directo. Ya casi se me termina el horario del programa, mi querido hermano, pero me está haciendo señas nuevamente el ingeniero de cabina que tenemos una persona más al aire. Da tiempo para una llamada más. Hola, bienvenido al programa.
2: Hola, maestro.
0: Buena amiga, Dios te bendiga.
2: Pues estaba ahí escuchando el programa y pues quería participar ahí saber un poco más y participar. Sí.
0: Bueno, permítame su nombre completo y su fecha de nacimiento, hija.
2: Es Aurora del Carmen Mesa, del 6 de septiembre del 88.
0: 6 de septiembre del año 1988. Bueno, hija, por el nombre que usted me da y por la fecha de nacimiento que usted me da, usted no me dejará mentir. Puedo ver que usted es una persona trabajadora, luchadora, de buenos principios, honrada, que desde hace mucho tiempo le viene haciendo el bien a mucha gente que lastimosamente le viene pagando con el mal. Pero también puedo ver, mi querida hija, que lastimosamente tiene problemas en el campo del amor.
2: Así es, sí.
0: ¿Cuánto tiempo tiene usted, mi querida hermana, mi querida hija, de tener problemas en el campo del amor?
2: La verdad es de que sí, ya tuve dos parejas y ninguna me ha salido como he esperado. Acabo de terminar una relación donde me fue fatal.
0: Lo que está pasando con usted es que a este nombre y a esta fecha de nacimiento, hija, lo han trabajado en un cementerio. A este nombre y a esta fecha de nacimiento, hija, le han hecho una brujería para que lastimosamente nunca pueda ser feliz, nunca encuentre su media naranja, siempre fracase en todas sus relaciones, siempre hayan gritos, hayan maltratos, hayan infidelidades en tus relaciones. Aquí puedo ver yo que sos una persona que lastimosamente siempre se entrega de corazón, pero siempre le terminan fallando.
2: Así es.
0: Hija, lastimosamente es una envidia, es una brujería la que usted le están haciendo, pero la invito a que me visite personalmente. Yo le voy a quitar ese bloqueo de brujería que le hicieron a su vida para que usted pueda ser feliz, para que usted pueda encontrar el amor, para que usted pueda encontrar la felicidad. Amén.
2: Ay, gracias, maestro. ¿Y con quién puedo ver los datos para que me puedan dar dirección y todo? ¿Me quedo en línea con alguien?
0: Sí, quédese en línea, mi querida hija, y ahorita le van a tomar sus datos y le van a decir qué día usted me puede visitar. ¿Amén?
2: Muy bien, gracias, maestro.
0: Vaya, hija, quédese en línea. Lastimosamente el tiempo es muy corto, mi querido hermano. Lastimosamente el tiempo una vez más se nos ha terminado. Hemos llegado al final de nuestro programa, pero que no se te olvide que mi línea directa, el 40.

0: 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Espero que este conocimiento que el maestro te ha mostrado hoy, llamada tras llamada, haya sido de tu agrado. Que Dios me los bendiga. Nos vemos hasta una próxima. Amén.
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17 horas con 25 minutos. 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

0: AM te da la hora.
1: 18 horas en punto.
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